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0: quieres volver a tu casa.
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0: Seguramente te pegarán.
1: No me importa. Esta vez sí tendrán razón.

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seguir con una declaración de principios. Esto se llama Quiero Verano. ¡Vamos!

Muy buenas, gente. Bienvenido todo el mundo a Rutas Enemigas número 615. Como siempre, nos podéis escuchar a través de rutasenemigas.blogspot.com, a través de nuestros canales en ivoox.com y archive.org, en la plataforma de podcast y radios independientes podcast con k.org y en la sintonía de Onda Polígono Toledo 107.3 de la FM los miércoles a las 8 de la tarde, Radio Almaina Granada 88.5 de la FM, Radio Almaina.org los lunes a las 3 y en Radio Pra Nava Asturias a través de su web radiopra.com la medianoche del viernes al sábado y los domingos a las 8 de la tarde. El programa de hoy, como ya anunciamos, dedicado a los dos maestros del terror y lo fantástico norteamericanos, Edgar Allan Poe y H.P. Lovecraft. Vamos a separar el programa en dos, vamos a dividir el programa en dos, una parte dedicada a grupos inspirados por Poe y otra por Lovecraft. Empezamos por Poe, el apoteosis del cuento de terror decimonónico norteamericano, nacido en Boston en 1809 y fallecido muy joven, a los 40 años, en Baltimore en 1849, hecho un cromo, por cierto. Lo primero que hemos escuchado es al gran Alan Rickman, el actor ya fallecido, declamar la última estrofa de su gran poema The Raven, El Cuervo. Y luego hemos escuchado el debut de la banda de Pensilvania Glass Prims, un disco llamado Poe Through the Glass Prims, de 1969. Una banda que publicó dos discos en RCA. El primero fue este, ¿no? El que hemos escuchado ahora mismo, con ese de Raven, la canción dedicada también al poema de Poe, y el segundo prácticamente en el olvido, no se difundió, apenas sacaron copias. El que nos ocupa, el primero, alcanzó las listas Billboard de refilón, un disco que, además de dar nombre al grupo, es un disco conceptual basado en las obras de Poe, como bien define el título. Psicodelia y progresivo era lo que hacían los Glass Prims. Y el tema que hemos escuchado, The Raven, su mayor logro comercial. Ahora nos vamos con dos grandes, Lou Reed y David Bowie. El disco del primero, The Raven, otra vez, número 19 en su carrera, año 2003. Otro álbum conceptual alrededor de eventos, de cuentos y poemas, perdón, de cuentos y poemas de Poe. Basado este disco en su época, en su ópera de 2000, llamado Poetry, que Lou Reed escribió junto a Robert Wilson. Un disco que tiene muchos colaboradores, entre ellas pues está Laurie Anderson, Steve Buscemi o Willem Dafoe, y como no, David Bowie, el que nos ocupa, con una canción llamada Hop Frog. Una canción que aparece en las dos versiones del disco, la sencilla y la doble, y que es una canción basada en el cuento de Poe de 1849 sobre un enano bufón que asesina por venganza a su señor. Vamos a escuchar a David Bowie junto a Lou Reed en este Hop Frog.

Ahí estaba ese dúo de grandes, Lou Reed, David Bowie, y seguimos con otro dúo, pero esta vez de hermanos, los hermanos White, de White Stripes, con la canción Red Death at 6:14. Un single que sacaron en 2002, incluido en el recopilatorio Sympathetic Sounds of Detroit, donde se reúnen tonadas de bandas punk y garaje de la ciudad mentada, como pueden ser los grandes Paybacks, Dirtbombs o los Soledad Brothers. Los hermanos White se inspiraron para el tema en La Máscara de la Muerte Roja, un cuento de Poe de 1842, obra maestra de la ficción gótica. Ojo, por cierto, a la película de 1964 de Roger Corman, un tío que le daba con ganas a las adaptaciones de Poe, con Vincent Price, otro tío, un actor que también le daba con ganas a las adaptaciones de Poe, muy asociados ambos a la obra del bostoniano. Pues eso, estad pendiente de esa película porque está de puta madre, si no la habéis visto. Vamos a escuchar a The White Stripes.

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1: Ahí estaban The Weather Stripes con ese Red Death at 6:14. Ahora nos vamos con otro nombre gigantesco, ¿no? Los mismísimos Beatles, los Fab Four, con una de las canciones más extraña, original y rompedora de la historia de la música, a tope de referentes literarios como pueden ser Lewis Carroll, James Joyce o el mismísimo Edgar Allan Poe. Se trata de I'm the Walrus, canción incluida en su doble EP de 1967, Magical Mystery Tour, también música de un film para televisión que hicieron los cuatro de Liverpool. Y en esta canción a Poe le mentan en una estrofa extraña, como el resto, más o menos. Dice así: sardina de sémola, subiendo a la Torre Eiffel, pingüino elemental cantando Hare Krishna. Hombre, deberías haberlo visto pateando a Edgar Allan Poe. Pues esto es lo que se cuentan los Beatles en este tema real, que es I'm the Walrus.

I'm the Walrus, The Beatles, y como The Beatles, y como siempre que suenan estos cuatro, dedicada a mi señor padre Julián, que me inculcó el amor por esta banda. Seguimos, ahora nos vamos a Estados Unidos, Phil Ox, mi cantautor favorito de los 60, norteamericano. Vamos a escuchar su primer disco, en Elektra, All the News That's Fit to Ring. Un disco purito, purito de singer-songwriter de la época, con una única canción que no es suya, y con solo la guitarra de Phil y la de Danny Calf, aparte de la voz. Crudito, ya te digo. En este disco, Och publica música, el poema de Poe, de Bells, publicado en 1849, tras la muerte del autor, post-mortem, ¿no? Y es un poema plagado de onomatopeyas, un poema en cuatro partes, donde se refiere a cuatro toques diferentes de las campanas que se van tornando cada vez más siniestras y sombrías. Vamos a escuchar a Phil Ox y su versión de The Bells.

Grande Phil Oakes, nunca lo suficientemente reivindicado. Este cantautor sesentero norteamericano, mi preferido, o uno de mis preferidos. Por cierto, no he dicho que este su primer disco, All the News That's Fit to Sing, es del año 64. Terminamos el repaso a las versiones, a las variantes de Poe con un grupo de aquí. Los Radio Futura, su disco número 4 en Ariola, 1987, la canción de Juan Perro, un disco de importancia capital en el devenir del rock en castellano, ya que dicen que es el punto de partida de eso que dicen del rock latino. Esta adaptación es una rara avis en el disco, que tira siempre, ya te digo, más de raíces, pero esta no, esta va por otro lado. Esta adaptación del poema de Poe, Annabel Lee, una canción que ya hemos puesto por aquí en Rutas Enemigas, tiempo A, en algún especial literario en la Feria del Libro o algo así. Pero bueno, que vamos a poner otra vez. Fue uno de los singles del disco y tenía un vídeo súper chachi de la bola de cristal. Y el poema, Annabel Lee, fue el último poema completo escrito por Poe en 1849, año de su muerte. Habla de un amor post-mortem, muy típico en el ambiente, ¿no?, de aquella época, romántico, ¿no? Vamos a escuchar este Annabel Lee de Radio Futura.

De Estocolmo, Suecia, viene esta banda de death metal y otros metales extremos, banda formada por, entre otros, por Nicky Anderson de los Helicopters, y la cual me gusta más que los propios Helicopters, pero vamos, de aquí a Lima. Se llaman Entombed. Su segundo disco hemos escuchado en 1991, Clandestines, y de él hemos extraído Strangers Aeons. Y su seña de identidad, como no, esa guitar, Woodsow Guitar. Zapatillesca. Está inspirada esta canción en en el cuento, en el primer relato de Lovecraft, que menciona a Cthulhu y que fue escrito en 1921 y que se llama The Nameless City, la ciudad sin nombre, donde hay una estrofa que hemos escuchado también antes en la intro, ¿no? Vamos, relatada del cuento, ¿no? En la que dice: con extraños eones, incluso la muerte puede morir. Ahí estaban entonces. Y como vais a comprobar en estos próximos minutos, a los metaleros les va a Lovecraft, pero un rato largo. Lo que vamos a escuchar ahora son a los grandérrimos Black Sabbath, con su disco de debut, homónimo, 1970, la banda de Birmingham, importantísimo, la banda más importante del heavy metal, casi diría yo, no sé, creo. Que podría que ser que sí, ¿no? Y dentro del tono oscuro y mitológico general que tiene el disco, este disco de debut de los Black Sabbath, pues está muy bien imbricado, pues este tema basado en el cuento del mismo nombre, Behind the Wall of Sleep, de Lovecraft, escrito en 1919, donde ya tenemos aquí estas temáticas tan queridas por el escritor. Cósmico, acerca de telepatías, pulsiones cósmicas alienígenas, hospitales psiquiátricos y asesinos en serie white trash. Vamos a escuchar la canción de Black Sabbath, Behind the Wall of Sleep.

Ahí estaba ese rollo virguero de la sección rítmica al final de la canción de los Black Sabbath. Y ahora nos vamos a un grupo del terruño que pues, se pusieron el nombre por Lovecraft. Se tratan de los Cthulhu, banda de la provincia de Barcelona, del Hospitalet de Llobregat, para ser más exactos. En activo desde el 86 y parece ser que todavía están, no lo sabía, me acabo de enterar. Vamos a escuchar el quinto disco homónimo del 99 de esta banda, de metal industrial, thrash, etcétera, etcétera, crossover en general. Y ya te digo, una banda que cuyo nombre, pues como no, fue inspirado por el escritor de terror y fantasía negra de Providence y su bestial ente cósmico. Una simplificación del nombre, por cierto, esa de Cthulhu, que ya hicieron los Metallica en la canción de Call of Cthulhu. Y el disco este fue grabado en Lorenzo Records, en Berriz, Vizcaya, con la producción de Carlos Córdoba y Aitor Ariño, que habían producido, entre otros, a Platero y Tú, Extremoduro y La Polla Records. Ahí nada. La canción que vamos a escuchar fue un pequeño hit de los Cthulhu en aquellos años finales de los años 90. Se trata de Pura Vida.

Ahí estaban Cthulhu, Poderío, y vamos a rebajar un poco el nivel con la banda de Canterbury, Condado de Kent, Reino Unido, Caravan. Su época gloriosa del 68 al 78 del siglo pasado. Ahora, luego ha habido dimes y diretes, idas y venidas, y ahora parece que funcionan. Ellos, pues hacen progresivo Canterbury. No podía ser de otra manera, ¿no? Hacían. Vamos a escuchar una canción extraña que se llama Cthulhu Tool, podríamos pronunciarlo así, incluida en su disco For Girls Who Grow Glam, no, su For Grow Plump in the Night, joder. Quinto disco, año 1973. Una canción extraña, lo he dicho. Tiene una parte sandunguera, ¿no? Y otra ominosa a la vez. Una de las frases que dice los Caravan en su canción: será mejor que vaya más despacio. Y me esforcé mucho para no emitir ningún sonido. Sintiéndome mejor, me di la vuelta y acercándose detrás de mí, pude ver

0: Ahí estaban, Caravan, con Cthulhu Tulu. Y vamos con la última de este especial Poe Lovecraft, Rutas Enemigas 615, en la sintonía de Onda Polígono Toledo, Radio Almaina Granada y Radio Praga Nava, Asturias. Se trata de la banda de Londres, en activo desde 1980, de anarcopunk Rudimentary Penny. Al frente está Nick Blinco, un cantante y guitarra conocido por sus letras macabras, y siendo así, pues es normal que la traiga el imaginario de Lovecraft. El disco que vamos a escuchar se llama Cacophony, es su segundo LP del año 88 del siglo XX y la canción se llama The Horrors in the Museum. Un disco que es un experimento conceptual sobre la obra del escritor y donde la banda se aleja de la lírica política y del hardcore más directo que tenían en el primer disco, tirándose de cabeza a la experimentación en letras y música. Pues con esta canción nos despedimos. La semana que viene más Rutas Enemigas. Hablaremos de música de más allá del telón de acero, de músicas del este, rockeras del año La Pera, ¿sabes? Cuando existía el muro. Así que ahí os vemos en la semana que viene. Venga, os dejo con Rudimentary Penny, The Horrors in the Museum. Chao, hasta luego.
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0: Ajá. 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
0: Feliz sea lo que sea que celebres o no celebres, hagas lo que hagas, siempre hay un presente. Y para que no te quedes sin él, aquí tienes tu macabro regalo. Desde las oscuras sombras del crepúsculo emerge una pesadilla con forma de relato. Por varios motivos que ahora no vienen al caso, te crea un nudo en el estómago. Después, no quieres pensar mucho en ello, pero tu mente lo saca de sus profundidades abisales para dejarte en los labios un saborcillo amargo. 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

0: Hombre, no, ahora no. Usted otra vez. Es demasiado temprano.
1: Déjame que lo arregle yo esta vez. Desenfunde.

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De pie sobre un puente de ferrocarril en el norte de Alabama, un hombre contemplaba el agua deslizarse rápidamente a 20 pies debajo de él. Tenía las manos atadas a la espalda. Su cuello estaba rodeado por una cuerda sin tensar, atada por un sólido cabestrillo debajo de su cabeza. Y el cabo suelto caía hasta el nivel de sus rodillas. Unas tablas colocadas sobre las traviesas de los raíles ofrecían un punto de apoyo al hombre y a sus ejecutores. Dos soldados rasos del Ejército Federal, a las órdenes de un sargento que en vida civil había sido ayudante de sheriff. No lejos de ellos, sobre la misma plataforma provisional, se encontraba un oficial armado, luciendo las insignias de su graduación. Era un capitán. A cada extremo del puente había un centinela sosteniendo su fusil en posición de arma al brazo, es decir, verticalmente ante el hombro izquierdo, con el gatillo reposando sobre el antebrazo separado de través del pecho. Posición poco natural que impone una postura muy rígida. Al parecer, aquellos dos soldados no estaban obligados a saber lo que ocurría en medio del puente. Se limitaban a bloquear los extremos de la pasarela de tablas. Ante uno de los centinelas no había nadie a la vista. La vía férrea se hundía recto en un bosque cosa de un centenar de yardas. Luego describía una curva y desaparecía. Un poco más lejos, debía haber un puesto avanzado. En la otra orilla, un terreno descubierto ascendía en una suave pendiente hasta una empalizada de troncos de árboles colocados verticalmente, provista de troneras para los fusiles y un agujero algo mayor por el cual asomaba la boca de un cañón de bronce que dominaba el puente. A media distancia entre el puente y el fortín estaban los espectadores. Una compañía de infantería formaba en su lugar de descanso. La culata de los fusiles apoyada en el suelo, el cañón ligeramente inclinado hacia atrás, contra el hombro derecho, las manos unidas sobre la caja. A la derecha de la formación estaba el teniente, la punta de su sable apoyada en tierra, su mano izquierda cubriendo su mano derecha. A excepción de los tres ejecutores y del condenado, nadie se movía. Los soldados de la compañía miraban hacia el puente, completamente inmóviles. El capitán, en pie, con los brazos cruzados, vigilaba sin decir nada, sin hacer un gesto, el trabajo de sus subordinados. La muerte es un dignatario que, una vez anunciada su llegada, debe ser recibido con ceremoniosas muestras de respeto, incluso por sus familiares. El hombre al cual iban a colgar podía tener 35 años. Era un paisano, a juzgar por sus ropas de plantador. Sus facciones eran hermosas. Una nariz recta, una boca firme, una frente ancha y largos cabellos negros echados hacia atrás que caían por detrás de las orejas hasta el cuello de la levita, perfectamente ajustada. Llevaba un bigote y una barba puntiaguda, pero no lucía patillas. Sus grandes ojos de color gris oscuro tenían una expresión de bondad que resultaba casi sorprendente en un hombre que llevaba una corbata de cáñamo. Sin duda alguna, no se trataba de un vulgar asesino. El generoso código militar prevé el ajusticiamiento de toda clase de personas, incluidas las personas decentes. Terminados los preparativos, los dos soldados dieron un paso de costado. Cada uno de ellos retiró la tabla donde se había apoyado hasta entonces. El sargento se volvió hacia el capitán,
saludó y luego se colocó inmediatamente detrás de Ophelia, el cual, a su vez, dio un paso de costado. Esos movimientos dejaron al condenado y al sargento en los dos extremos de una misma tabla que cubría tres traviesas del puente. El extremo donde se encontraba el paisano casi alcanzaba, aunque no del todo, a una cuarta traviesa. Aquella tabla había sido mantenida en posición por el peso del capitán. Ahora lo estaba por el peso del sargento. A una señal de su jefe, el sargento daría un paso de costado. La tabla oscilaría y el condenado caería entre dos traviesas. El condenado pensó que aquel mecanismo era sumamente sencillo y eficaz. No había tapado su rostro ni vendado sus ojos. Examinó durante unos instantes su punto de apoyo, poco sólido. Luego dejó vagar su mirada sobre el río turbulento que corría furiosamente debajo de él. Un trozo de madera flotando en la superficie del agua retuvo su atención y siguió con la mirada sus evoluciones. ¿Con qué lentitud parecía avanzar?

nuestros seres queridos, resonaba un ruido que el condenado no podía ignorar ni comprender. Un ruido seco, claro, metálico, que resonaba como el golpe del martillo del herrero sobre el yunque. El hombre se preguntó qué podía ser aquel ruido, si procedía de muy cerca o de una distancia incalculable, ya que las dos hipótesis parecían posibles. Se repetía a intervalos regulares, pero tan lentos como los tintineos de un vaso. El condenado esperaba cada uno de los golpes con impaciencia y, sin saber por qué, con temor. Los silencios se hacían cada vez más largos. Los retrasos resultaban enloquecedores. Cuanto menos frecuentes eran los sonidos, más aumentaban en fuerza y claridad, hiriendo su oído como una cuchillada. Estuvo a punto de gritar. Lo que estaba oyendo era el tic-tac de su reloj. Abrió los ojos y contempló de nuevo el agua que corría debajo de él. Si consiguiera soltarme las manos, pensó, tal vez podría liberarme del nudo corredizo y saltar al río. Sumergiéndome, podría escapar a las balas, alcanzar la orilla a nado, esconderme en el bosque y huir hasta mi casa. A Dios gracias, se encuentra aún más allá de sus líneas. Mi esposa e hijos se encuentran más allá de las posiciones avanzadas de los invasores. Mientras esos pensamientos que debemos anotar en frases están proyectados como relámpagos en el cerebro del condenado, más bien emanando de él, el capitán hizo una señal con la cabeza al sargento. Este dio un paso de costado.

Peyton Farquhar era un plantador rico. Pertenecía a una antigua familia de Alabama que gozaba de una alta estima. Propietario de esclavos, se dedicaba a la política, como todos sus amigos. Naturalmente, fue uno de los primeros secesionistas y se consagró con ardor a la causa de los estados del sur. Circunstancias imperiosas que sería inútil citar aquí le habían impedido alistarse en el valeroso ejército, cuyas desastrosas campañas terminaron con la caída de Corinth. Le irritaba aquella sujeción sin gloria, ardía en deseos de dar libre curso a su energía, de conocer la vida menos limitada del soldado, de encontrar la ocasión de distinguirse. La ocasión lo presentía. Llegaría un día para él, como llega para todo el mundo en tiempo de guerra. Entretanto, hacía lo que podía. Ningún servicio le parecía demasiado humilde para la causa del sur. Ninguna aventura demasiado peligrosa, si era compatible con el carácter de un paisano con alma de soldado, el cual, con absoluta buena fe y sin demasiadas reservas, admitía la verdad de una buena parte de aquel

0: El innoble refrán: en el amor y en la guerra, todos los medios son buenos. Una noche, mientras Farquhar y su esposa se encontraban sentados en un rústico banco cerca de la entrada de su jardín, un soldado de uniforme gris detuvo su caballo ante la verja y pidió de beber. Mrs. Farquhar quiso tener el honor de servirle con sus propias manos. Mientras su esposa iba en busca de un vaso de agua, Farquhar se acercó al jinete cubierto de polvo y le pidió ávidamente noticias del frente.
1: «Los yanquis están reparando las vías férreas», dijo el hombre, «ya que se disponen a un nuevo avance. Han alcanzado el puente de Owl Creek, lo han reparado y han construido un fortín en la otra orilla. El comandante ha hecho fijar por todas partes un bando diciendo que todos los paisanos que sean sorprendidos saboteando la vía férrea, los túneles o los trenes, sean colgados sin formación de causa. He visto el bando con mis propios ojos».
0: «¿Qué distancia hay desde aquí hasta el puente de Owl Creek?», preguntó Farquhar.
1: «Unas 30 millas».
0: «¿No hay tropas a este lado del río?».
1: «Un solo puesto avanzado, a cosa de media milla del puente, en la vía férrea, y solo un centinela a la entrada del puente».
0: «Supongamos que un hombre, un paisano, consigue esquivar el puesto avanzado y liquidar al centinela», dijo el plantador sonriendo. «¿Qué podría hacer?».
2: El soldado reflexionó.
1: «Estuve allí hace un mes», respondió. «Noté que la crecida del pasado invierno había amontonado una gran cantidad de troncos flotantes contra la pilastra de madera del lado de acá del puente. Ahora están secos y arderían como la estopa».
0: En aquel momento, la dueña de la casa se presentó con el vaso de agua. El soldado bebió, le dio las gracias ceremoniosamente, se inclinó ante su marido y se alejó. Una hora más tarde, casi a la caída de la noche, volvió a pasar por delante de la plantación. Iba hacia el norte, en dirección de donde había venido. Era un ojeador del ejército federal. Mierda.
2: Mientras Peyton Farquhar caía a través del puente, se sumió en un estado de inconsciencia vecino de la muerte. Fue sacado de él siglos más tarde, le pareció,
3: por el dolor de una violenta opresión en la garganta, seguida de una sensación de ahogo.
2: Atroces sufrimientos punzantes, fulgurantes, que herían todas las fibras de su cuerpo, desde el cuello hasta los pies, parecían recorrer unas líneas de redes nerviosas perfectamente determinadas y latir con un ritmo increíblemente rápido. Tenía la impresión de que un torrente de fuego líquido hacía hervir su cuerpo a una temperatura insoportable. Su cabeza congestionada le parecía demasiado llena. Aquellas sensaciones excluían todo pensamiento. Lo que había de intelectual en él se había ya borrado. No poseía más que la facultad de sentir. Y sentir era para él una tortura. Se dio cuenta de que se movía, rodeado de una nube luminosa, de la cual él no era más que el centro. Privado de toda sustancia material, se balanceaba de acuerdo con unos arcos de oscilación imprevisibles, como un enorme péndulo. Luego, de un solo golpe, terriblemente brusco, la claridad que le rodeaba huyó hacia el cielo con un ruido chapoteante. Un espantoso rugido resonó en sus oídos y todo se convirtió en frías
3: tinieblas. En frías tinieblas.
2: Habiendo recobrado la facultad de pensar, supo que la cuerda se había roto y que acababa de caerse al río. No volvió a experimentar la sensación de estrangulamiento. El nudo corredizo alrededor de su cuello, que le ahogaba ya, impidió al agua penetrar en sus pulmones. Morir ahorcado en el fondo de un río, esta idea le pareció absurda. Abrió los ojos en la oscuridad y divisó una claridad encima de él, pero tan lejana, tan inaccesible. Seguía hundiéndose, ya que la claridad disminuyó más y más hasta convertirse finalmente en un pálido reflejo. Luego aumentó en intensidad y Farquaad comprendió que volvía a ascender a la superficie, no sin repugnancia, ya que ahora se encontraba muy a gusto. Ser ahorcado y ahogado, pensó, no está mal del todo, pero no quiero ser fusilado. No sería justo. Sin que tuviera conciencia de hacerlo, un intenso dolor en las muñecas le hizo comprender que trataba de desatarse las manos. Concentró su atención en aquella lucha, del mismo modo que un espectador ocioso podría contemplar un número de circo sin interesarse por el resultado. ¡Qué espléndido esfuerzo! ¡Qué fuerza tan magnífica! ¡Tan sobrehumana! ¡Ah! ¡La admirable tentativa! ¡Bravo! ¡Bravo! La cuerda cayó, sus brazos se separaron y flotaron hacia la superficie en la claridad creciente. Farquaad pudo distinguir sus manos a ambos lados de su cuerpo. Con un nuevo interés, las contempló aferrar el nudo corredizo. Lo sacaron brutalmente, lo deshicieron con furor y sus ondulaciones eran parecidas a la de una serpiente de agua. ¡Volved a colocarlo! A Farquaad le pareció que gritaba aquellas palabras a sus manos, ya que, después de haberse librado de la cuerda, experimentaba unos sufrimientos más atroces que nunca. El cuello le dolía horriblemente, su cerebro estaba ardiendo, su corazón, que hasta entonces había palpitado débilmente, saltaba como si fuera a salírsele del pecho. Pero sus manos desobedientes no hicieron el menor caso de su orden. Golpearon el agua con vigor, en brazadas rápidas, de arriba a abajo, y le empujaron a la superficie. Notó que su cabeza salía del agua. La claridad del sol le cegó. Su pecho se dilató convulsivamente. Luego un supremo y culminante dolor. Sus pulmones tragaron una gran cantidad de aire, que expulsó inmediatamente con un grito. Ahora estaba en plena posesión de sus sentidos, los cuales, en realidad, se mostraban sobrenaturalmente vivos y sutiles. La espantosa perturbación de su organismo los había fortalecido y afinado hasta tal punto que advertía cosas nunca advertidas hasta entonces. Notaba las ondulaciones del agua sobre su rostro. Oía el ruido que hacía cada una de ellas al golpearle. Miró hacia el bosque que se extendía sobre una de las orillas y distinguió cada árbol, cada hoja, con todos sus filamentos y hasta los insectos que allí pululaban. Los saltamontes, las moscas de cuerpo reluciente, las arañas grises tendiendo su tela entre las ramas. Vio colores del prisma en todas las gotas de rocío sobre un millón de briznas de hierba. El zumbido de moscardones danzando sobre remolinos. El batir de alas de las libélulas. Los pasos sobre el agua de las arañas acuáticas. Todo esto era para él una música audible. Un pez se le deslizó por debajo de sus ojos y oyó el rumor de su cuerpo al hendir la corriente. Había asomado la cabeza fuera del agua, con el rostro vuelto río abajo. En un instante, el mundo exterior pareció girar lentamente a su alrededor y vio el puente y el fortín, los centinelas, el capitán, el sargento, los dos soldados rasos, sus ejecutores, cuya silueta se recortaba contra el cielo azul. Gritaban, haciéndole grandes gestos, y le señalaban con el dedo. El oficial había sacado su revólver, pero no disparaba. Los otros estaban desarmados. Sus movimientos parecían grotescos y horribles. Sus formas gigantescas. De repente Farquhar oyó una seca detonación y un objeto golpeó el agua a unas pulgadas de su cabeza, salpicando su rostro de polvo líquido. Oyó una segunda detonación y vio que uno de los centinelas tenía aún el fusil apoyado contra su hombro. De la boca del cañón salía una leve nube de humo azulado. El hombre del río distinguió el ojo del hombre del puente, que contemplaba el suyo a través de la mira del fusil. Habiendo notado que aquel ojo era gris, recordó haber leído que los ojos grises eran particularmente agudos. Que todos los tiradores célebres habían tenido los ojos de aquel color. Sin embargo, el hombre del puente había errado el tiro. Farquhar dio media vuelta empujado por un remolino. Quedó de nuevo mirando al bosque que cubría la orilla opuesta al fortín. El sonido de una voz clara resonó detrás de él en una cantinela monótona. Y franqueó el río con tanta claridad que dominó y apagó todos los demás ruidos. Incluso el chapoteo de las ondulaciones del agua. Sin ser soldado, había frecuentado los campamentos lo suficiente como para conocer el terrible significado de aquella cantinela. En la otra orilla, el teniente tomaba parte en la tarea matinal. Con implacable frialdad, en tono tranquilo, monótono, que infundía tranquilidad a los soldados, con absoluta precisión en la medida de los intervalos, cayeron aquellas crueles palabras.
4: Compañía, firmes, armas al hombro, preparados. ¡Apunten! ¡Fuego!
2: Farquhar se sumergió tan profundamente como le fue posible. El agua resonó en sus oídos como la voz de Niágara. Sin embargo, oyó el apagado tronar de la descarga y mientras volvía a extender a la superficie, encontró unos trocitos de metal brillantes extrañamente aplastados que se hundían con lentas oscilaciones. Algunos rozaron su rostro y sus manos y luego siguieron hundiéndose. Uno de ellos se incrustó entre su cuello y el cuello de su camisa. Estaba desagradablemente caliente y Farquhar lo sacó de allí con un gesto rápido. Cuando asomó la cabeza jadeante, vio que había permanecido largo rato debajo del agua. Se encontraba mucho más abajo, más cerca de la salvación. Los soldados casi habían terminado de recargar sus armas. Las baquetas de metal relucieron súbitamente al sol, mientras los soldados las sacaban del cañón de los fusiles y las hacían girar en el aire, antes de volver a colocarlas en su sitio. Los dos centinelas dispararon de nuevo, cada uno desde su puesto y sin resultado. El hombre perseguido vio todo esto por encima de su hombro. Ahora nadaba vigorosamente en el sentido de la corriente. Su cerebro estaba tan activo como sus brazos y sus piernas. Pensaba con la rapidez del relámpago. El teniente razonaba. No repetiría aquel error de un oficial demasiado estricto en lo que respecta a la disciplina. Una descarga resulta tan fácil de esquivar como un solo disparo. Sin duda, ya ha dado la orden de disparar a discreción.
4: ¡Dios me proteja! ¡No puedo escapar de todos!
2: A un par de yardas de distancia, algo se hundió en el agua con un espantoso ruido y al mismo tiempo, en el fortín resonaba una enorme explosión que sacudió las mismas profundidades del río. Una muralla líquida se irguió delante de Farquhar, se curvó encima de él, cayó sobre él, le cegó, le ahogó. El cañón había empezado a funcionar. Mientras Farquhar sacudía la cabeza aturdida por el brutal remojón, oyó silbar en el aire el proyectil desviado de su trayectoria y, unos segundos después, le oyó tronchar las ramas de los árboles allá en el bosque. No repetirán el tiro con bala, pensó. La próxima vez cargarán la pieza con metralla. Debo mantener la vista fija en el cañón. El humo me avisará. La detonación llega demasiado tarde. Se arrastra detrás del proyectil. Es un buen cañón. De repente se sintió atrapado en un remolino. Giraba como una peonza. El agua, las orillas, el bosque, el puente, el fuerte y los soldados, ahora lejanos. Todo se mezclaba y se esfumaba. Los objetos no estaban representados más que por sus colores. Listas coloreadas circulares y horizontales. He aquí todo lo que veía. Atrapado en un remolino, avanzaba con un movimiento de rotación tan rápido que se sentía enfermo de vértigo y de náusea. Unos instantes después, se encontró lanzado contra la orilla sur. Detrás de una legua de tierra que penetraba en el río, y le ocultaba a sus enemigos. Su repentina inmovilidad, el contacto de una de sus manos con la arena, le devolvieron el uso de sus sentidos y lloró de alegría. Hundió sus dedos en la arena y se la echó a puñados encima del cuerpo, dejándola caer entre los dedos, bendiciéndola en voz alta. Bendito sea. Para él era oro, diamantes, rubíes, esmeraldas. No podía pensar en nada más hermoso, ni siquiera semejante. Los árboles de la orilla eran gigantescas plantas de jardín. Notó que estaban alineados correctamente. Aspiró el perfume de sus flores, una claridad extraña, color de rosa. Brillaba entre los troncos y el viento producía en sus ramajes la música armoniosa de una arpa eólica. Farquhar no deseó acabar de fugarse. Le bastaba con permanecer en aquel lugar encantador hasta que volvieran a cogerle. El silbido y el ruido de la metralla en las ramas, encima de su cabeza, le arrancó de su ensueño. El decepcionado artillero le había mandado al azar una descarga de despedida. Se levantó de un salto, ascendió apresuradamente por la pendiente que formaba la orilla y se hundió bajo los árboles. Todo aquel día andó sin descanso, guiándose por la trayectoria del sol. El bosque parecía interminable. No se divisaba un camino por ninguna parte, ni siquiera un sendero de cabras. Había ignorado que vivía en una región tan silvestre, y la súbita revelación tenía algo de sobrenatural. A la caída de la noche, fatigado, hambriento, con los pies doloridos, siguió andando, alentado por el recuerdo de su esposa y de sus hijos. Acabó por encontrar un camino que le conduciría en la dirección deseada. Era tan ancho y tan recto como una carretera, y no obstante, parecía como si nadie hubiera andado nunca por él. No estaba bordeado por ningún campo, no se veía ninguna morada humana por parte alguna, ni siquiera el ladrido de un perro. Nada sugería la presencia del hombre en aquellos alrededores. Los cuerpos negros de los grandes árboles formaban dos murallas rectilíneas que se unían en el horizonte en un solo punto, como un diagrama en aquella brecha del bosque, como un diagrama en una lección de perspectiva. Al alzar los ojos por encima de su cabeza, a través de aquella brecha en el bosque, Farquhar vio brillar unas grandes estrellas doradas que le eran completamente desconocidas. Agrupadas en extrañas constelaciones, tuvo la certeza de que estaban dispuestas con arreglo a un orden lleno de un sentido oculto y nefasto. En el bosque resonaban unos extraños ruidos, entre los cuales, una vez, dos veces, luego una vez más, distinguió claramente unos murmullos en un idioma desconocido. 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

El cuello le dolía. Se lo tocó con la mano y lo encontró terriblemente hinchado. Sabía que el magullamiento de la cuerda había marcado en él un círculo negro. No conseguía ya cerrar sus ojos congestionados. La lengua estaba hinchada por la sed. Y para aplacar su fiebre, la sacó entre sus dientes para exponerla al aire fresco. Qué suave alfombra había tenido la hierba a lo largo de aquella avenida virgen. Farquhar no sentía ya el duro suelo bajo sus pies. Indudablemente, a pesar de sus sufrimientos, se ha dormido mientras andaba, ya que ahora contempla otra escena. Tal vez acaba de reponerse de una crisis de delirio.

se encuentra ante la verja de su casa. Todo está como lo dejó. Todo resplandece de belleza bajo el sol matutino. Ha debido de andar durante toda la noche. Mientras abre las puertas de la verja y echa a andar por la gran avenida blanca, ve flotar unos vestidos ligeros. Su esposa, de rostro fresco y dulce, baja los escalones de la baranda para salir a su encuentro y se queda esperándole con una sonrisa de inefable alegría, en una actitud de gracia y de una dignidad sin igual. ¡Ah, qué hermosa es! Farquhar se lanza hacia ella con los brazos tendidos. En el preciso instante en el que va a abrazarla, siente en la nuca un golpe que le aturde. Una blanca claridad cegadora llamea a su alrededor con un ruido semejante al tronar del cañón. Luego, todo es silencio y tinieblas. Peyton Farquhar estaba muerto. Su cuerpo, con el cuello roto, se balanceaba suavemente de un lado a otro bajo el armazón del puente Owl Creek. Ambrose Bierce, lo que pasó sobre el puente de Owl Creek. Who's gonna dig these graves?

0: ¿Qué? ¿Cómo se te ha quedado el cuerpo? Antes de que tu conciencia, con varias voces, te dé la tabarra, déjame divagar.
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0: Estamos muy acostumbrados a historias donde te sientes, aunque sea levemente, representado por la dramatis personae, y hasta te cae bien, a veces. Y hay otras en que el villano está enfebrecido de su propia maldad, pero eso solo pasa en las películas. La vida tiene una increíble escala de grises para ti. Me explico. Empezaré con la promoción, seguiré con un ejemplo y después os diré algo personal. Para un capítulo especial de un futuro no muy lejano, estamos preparando...
3: Gente, está solo y es solo un acaparador del foco.
0: Estamos preparando un especial cine de terror. Uno de sus protagonistas será el maestro Lon Chaney, especialista en hacernos sentir, debajo de todo ese maquillaje, la pantomima y su espectacular interpretación, latía un corazón. La talla era otra historia. Al principio me costó meterme en el pellejo de Peyton, pero después pensé en lo que quiso plasmar Ambrose Bierce. Somos quienes inventaron el tiempo, sí, pero cuando la muerte pisa tus talones, tienes un segundo para la eternidad. ¿Sabías que soñamos en 3 segundos? Por cierto, hemos descifrado lo que susurraban las voces a Peyton en el bosque.

0: ¿Quieres saber lo que dicen? Déjamelo en comentarios. Si has llegado hasta el filo del precipicio, mil gracias. Espero que, aunque sea por un pequeño mal rato, hayas matado al aburrimiento. De veras, alimentáis con cada pulsación la frecuencia de esta radio en ningún lugar. Hoy parece que no va a anochecer y que lo ha soltado a todas sus pesadillas y no nos dejarán dormir. Aloha, superviviente al tedio de la realidad. Has llegado
1: a un paso.
2: Oh yeah.
3: En Telegram, en Instagram, ya tú sabes.

0: menos que ellos lo hagan primero, que nadie les dispare. Se merecen algo más esos payasos. Azotaremos a ese lameculos negro hasta matarlo. Y yo mismo voy a cortarle las pelotas a ese simio. ¡Coño! No veo una mierda con esta cosa.
1: ¿Estamos listos, sí o no?
0: Espera, espera, estos putos agujeros me están jodiendo. ¡Oh, mierda! Ahora lo he dejado.
2: ¿Quién ha hecho esta mierda de sacos?
1: La mujer de Willard.
3: ¡A ver, hacerte las vueltas, joder!
0: Mira, nadie está diciendo que no apreciemos el trabajo de Jenner.
3: Pues si todo lo que había que hacer era agujerear un saco, yo podría haberlo hecho mejor.
1: ¿Y tú qué, Robert? ¿Puedes ver?
3: No mucho. O sea, si no muevo la cabeza os veo más o menos. Pero si galopo el saco se menea para todos lados y no veo un pimiento.
4: Ahora lo he dejado peor. ¿Alguien tiene un saco de sobra?
5: ¡No! ¡Nadie tiene un saco de sobra!
4: ¡Eso no era una pregunta!
2: ¡Hay que llevarlos cabalgando! ¡Hay que joderse! Si no las lleváis cabalgando, os cargáis toda la gracia.
3: Pues yo no veo un carajo con este trapo. Ni puedo respirar, ni puedo cabalgar con esta mierda.
6: Pues que os jodan, yo me voy a casa. Todo el día mirando cómo mi mujer trabajaba para prepararos 30 sacos para vosotros, hijos de puta desagradecidos. Y no hago más que oír críticas, críticas y críticas.
1: En adelante no nos pidáis nada más, ni a mí ni a los míos.
0: Vamos a ver. No olvidemos por qué estamos aquí. Tenemos a un negro asesino detrás de esa colina. Y hay que darle una lección.
4: Ahora estoy hecho un lío. ¿Llevamos los sacos, sí o no?
7: Yo creo que todos pensamos que lo del saco era un detalle. No quiero señalar a nadie, pero se podían haber hecho mejor. Mi sugerencia. Esta vez nada de sacos. Pero la próxima... les hacemos los agujeros en su sitio y lo hacemos como Dios manda.
0: Sí, comparto tu concepto. Un momento. Yo no he dicho que es insano.
4: Pero nadie ve nada.
0: ¿Y qué?
4: Estaría bien ver algo.
0: ¡Cojones! Esto es un asalto. Yo no veo y vosotros tampoco. ¿Y qué? Lo importante es que vea el puto caballo. Así es un asalto.

Buenas tardes, estás escuchando Ovejas Negras en www.ovejasnegras.com. Simultáneamente también nos escuchas a través de Radio Cuca, la radio libre de Oviedo, desde el año 1983. Aunque puede ser que este programa lo escuches atemporalmente en alguna de las emisoras que nos remiten, como puedan ser Radio Sata, Radio Vallecas, Puga Club Santiago, Radio Almaina, OMC Radio, Radio Encadenada, Contrabanda FM, Radio Spirit Rompa, Working Class Radio, On My Radio o Onda Polígono. Muchas gracias a todas y cada una de estas emisoras por su difusión y apoyo. Aunque tampoco queremos olvidar que cada semana tiene los podcasts alojados en los canales de iVoox para que nos escuches el día que mejor te venga, a la hora que mejor te convenga. Aunque lo realmente importante no es cómo nos escuchas, sino que nos estás escuchando. Nos estás dedicando una hora de tu vida, así que muchas gracias y recibe un fuerte abrazo de la persona que te habla. Mi nombre es Julio Gómez, te voy a acompañar hasta el filo de las 7 de la tarde de este domingo 28 de junio. Estamos a final de mes. Por lo tanto, tenemos la habitual colaboración de Riches Catalay, que nos trae una interesante entrevista. Esta vez se traslada hasta Vitoria-Gasteiz para hablar con la buena banda de Trevor, que acaban de sacar trabajo. Así que muy atentos, muy interesante esta entrevista que se viene. Por mi parte, solo decir que, bueno, esta es la última semana que estamos en directos en www.ovejasnegras.com, porque como ya hemos dicho varias veces, cerramos la emisora, pero bueno, seguiremos teniendo programa durante el mes de julio, lo dejaremos en iVoox y demás, y en agosto tomaremos vacaciones, y en septiembre pues volveremos, esperemos, con directo también, pero bueno. Habrá que ir dejando que pase el tiempo y os iremos informando. De momento, que suene Nice Time, os dejo con Richie, Scatterlight y Trevor. Un abrazo.

0: Bueno, pues acaba de sonar el Nice Time de Derry Harriott. Aquí estamos una semana más, un mes más, haciendo la colaboración mensual con Julio de Ovejas Negras. Un saludo a todas y todos los oyentes. Y bueno, pues se nos viene el veranito encima ya, época de conciertos veraniegos, muchas bandas ya con giras de verano, fiestas de pueblos, etc. Entonces, bueno, hoy tenemos una banda y bueno, nos hemos desplazado a Kingston Las Artes porque hace un calor de cojones aquí estos días. Y vamos a entrevistar a... Bueno, vamos a tener una charleta con una de las bandas revelación de lo que es la... la escena jamaicana, ya no solo en Euskal Herria, sino yo creo que estatalmente hablando y en Europa, por la juventud de los miembros y por la frescura que están metiendo en los conciertos y en su primer largo duración que acaban de sacar ahora mismo. Pero bueno, si por no lo habéis adivinado todavía, estoy aquí con los chavales de Trever y vamos a ver qué nos cuentan, que nos cuenten cómo está la cosa ahora mismo con la banda, que la verdad que está mejor que nunca y están en la rampa de salida para comerse el mundo ahora mismo. Así que nada, voy a dejar que ellos mismos se presenten y comenzamos.
1: Bueno, nada, pues yo soy Imanol, trompetista del grupo. Bueno, recientemente unido al grupo, ya que como escaqueo que era lo anterior a este grupo, ¿no? Justo tuve la oportunidad de hacer un par de bolos y bueno, sí que he tenido la oportunidad de comenzar este nuevo proyecto Trever desde cero. Y nada, bueno, muy habitual en la escena jamaicana aquí junto con Richie, en pinchadas, en fiestas, en Euskal Herria, en todos los lados. Así que nada, aquí la verdad que gozando mucho de este nuevo grupo, de este nuevo proyecto, con buenas expectativas a futuro. Y nada, espero que esté gustando mucho a todo el mundo.
2: Bueno, muy buenas, yo soy Julen, guitarrista melódico y nada, pues originalmente antes escaqueo, empezamos allá por el 2015 con el grupo y nada, pues últimamente hemos tenido nuevas incorporaciones, hemos cambiado el nombre del grupo y bueno, pues ahora como Trever, como ya ha dicho Richie, hemos sacado nuestra primera larga duración. Súper contentos con el trabajo y con el producto final y ahora pues con muchas ganas de llevarlo a las plazas.
3: Opa, bueno, yo soy Telmo, yo toco el bajo en Trever y nada, soy el abuelo del grupo, soy el abuelo de todos y nada, yo me incorporé a escaqueo hace ya pues unos 5 o 6 años y bueno, un poco he visto... Pues desde entonces la evolución, ¿no?, que ha tenido el grupo, pues al principio con el cambio de nombre, luego pues un poco también hemos ido un poco afincando un estilo más concreto y más, pues eso, más jamaicano. Y bueno, pues aprendiendo un poco de este mundillo, de esta cultura que a mí se me queda un poco más lejos, pero gracias a este proyecto pues estoy aprendiendo un montón y disfrutando también un montón.
4: Bueno, yo soy Unash, teclas de Trever. Hasta el año pasado era, si Telmo era el abuelo y era el niño, pero bueno, llegaron Imanol el trompeta y Boneta el trombón y me quitaron el puesto. Y eso, pues como ha dicho Richie, lo ha definido bastante bien. Estamos ahora mismo en un punto que estamos a tope, tenemos conciertos este verano pues en casi toda Euskal Herria y la verdad que estamos muy contentos con la recepción que ha habido de nuestro disco. Nosotros tocamos muy a gusto en los conciertos y la gente también le está encantando, así que por esa parte muy guay.

Pues sí, yo la verdad que tengo que añadir que normalmente en este tipo de bandas se ve a gente curtida, con años en el escenario y parece que tiene que ser el mandamás de una banda, que sea gente purista. Estos chavales son unos gastes, son unos jóvenes y lo hacen de puta madre. Por lo tanto, desde aquí animar a toda la gente que tenga proyectos o que tenga en mente hacer una banda, que se anime, que se eche a andar. Y que vea, que tome como ejemplo, pues por ejemplo, a la banda que estamos trayendo hoy aquí a Ovejas Negras.

0: Ya que, bueno, un poco el objetivo de este larga duración era respetar mucho, pues un poco el sonido jamaicano, ¿no? Acercarnos un poco a ese sonido de 60s, ¿no? Aunque muchas veces es muy complicado de sacar, pero intentando respetar eso y aparte, pues intentando conseguir un sonido bastante propio, ¿no? Que nos represente, que nos identifique, pues intentando buscar que cuando escuche a alguien una canción nuestra que ya no nos conoce, pues que diga, anda, esta canción es de ellos por cómo suena, ¿no? Y la verdad que está teniendo muy buena aceptación, tanto en el mundo un poco más puretilla, ¿no? Por así decirlo, la gente que lleva escuchando reggae mucho tiempo le está gustando mucho el sonido del disco, los temas, y también está teniendo muy buena aceptación en gente que igual es su primer contacto con el reggae. Esto, la verdad que, o sea, era algo que es algo que se intenta buscar, pero nunca sabes cómo dar en la tecla, ¿no? Y por suerte, pues de momento parece que está teniendo mucho éxito en ese sentido, y la verdad que nosotros estamos muy contentos con ello.
1: Sí, yo la verdad que también estoy súper contento con tanto lo que hemos grabado como con lo que nos está diciendo la gente con los conciertos, porque es que, o sea, está mal que lo diga yo, pero en todos los conciertos la gente nos ha dicho que lo ha disfrutado muchísimo y que le encanta, pues, nuestra música. Y bueno, o sea, por mi parte también, hace años yo, por ejemplo, no escuchaba reggae, pero he descubierto el reggae gracias a este grupo. Y el ver también que la gente de mi alrededor ha empezado a escuchar reggae por empezar a escuchar el Trevor, pues es también algo que, pues, te llena también como músico y como persona.
2: Y bueno, en cuanto al sonido que hemos logrado, el disco ha sido grabado en Arga Music Studio, en Yeste, por Oroel Otal, batería de Titanians. Y nada, pues ultra contentos con él, la verdad. Desde el principio nos ha ayudado mogollón. Ideas que teníamos anteriormente, pues vino él un par de meses antes de ir a grabar, nos dio su feedback y nos ayudó un poquito a concretar ciertas cosas que igual no estaban tan concretadas. Y nada, una vez en Yeste, pues bueno, fueron 2 fines de semana para grabar los 8 temas del disco y súper contentos con el resultado final. La verdad que creo que nos hemos entendido muy bien, tanto él como nosotros, y contentos con el proyecto.

0: Y la verdad que es importante grabar con gente que sepa cuál es el sonido, para que vosotros tengáis esa unión entre banda y técnico, porque es así. Al final, si vais con una persona que no sabe lo que es realmente el reggae, es un poco más complicado, vale, entiendo. Pero bueno, en vuestro caso, pues ahí está el trabajo. Yo supongo que ya mucha gente conoce la banda, mucha gente habrá escuchado el disco, incluso os habrá visto en directo, por lo tanto, ya sabe a qué atenerse. Como he comentado al principio, habéis cogido mucha carrerilla y está el verano aquí. Por lo tanto, bueno, contadnos un poquito cómo han sido los bolos hasta ahora y la agenda que tenéis de aquí en adelante, para que la gente tome nota y si le coge cerca o le da pie a desplazarse a un pueblo en el que toquéis o ciudad, pues ahí lo dejamos. Y yo desde aquí animo a la gente a que vaya a ver Atrever allá donde pueda.
1: Sí, eso es. A ver, nosotros la verdad es que estamos encantados, ¿no? Con los conciertos que hemos tenido hasta ahora, la verdad es que han sido salas, plazas, bueno, por un lado que tienen bastante que ver pues con esta cultura, ¿no?, del reggae, y por otro lado pues sitios igual autogestionados, o bueno, también nos parece importante tocar en sitios pues un poco por la causa y por, bueno, por espacios que eso, que tienen detrás un contexto, bueno, social o político. Y bueno, pues sí, la verdad es que desde que hemos sacado el disco hemos tocado unos 5 o 6 conciertos y ahora pues para verano más de lo mismo, tenemos otros 5 o 6 conciertos donde, bueno, pues le damos también importancia a dónde tocar, ¿no? No tocamos tampoco en cualquier sitio, o sea, damos importancia pues que sean espacios donde, bueno, se garantice un espacio, bueno, sí, eso es, y que bueno, que también sea un lugar para promocionar la música que hacemos. Y nada, pues justo este sábado tenemos en Gasteiz, en fiestas de Alan Vizcarra, que justo hace 2 semanas también estuvimos en Gasteiz tocando en la Jimmy Jazz, teloneando a los Agrolites, que fue la hostia. Y nada, luego pues tocamos por Donosti en la Semana Grande, tocamos en Bilbao en Semana Grande, nos vamos a La Rioja a un festi, Burlata, bueno, un poco de todo. Y nada, con muchas ganas, la verdad.
2: Que la gente mire las redes porque vamos a estar muy activos y si quieren un concierto, pues que miren ahí también.
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0: Fue una experiencia brutal, o sea, lo tenemos muy reciente porque fue hace nada y, a ver, al final del mundo, uno que tuvimos, pues está ya poder, que está un poco dentro de la escena, sí o sí ha tenido que escuchar a DJ dando, pues la verdad que súper contentos, cualquier cosa de estas que salen, nosotros no nos lo pensamos ni un momento, vamos para adelante con ello, y bueno, aún no nos ha dado ninguna ocasión de ser backing band. Pero vamos, estoy seguro de que si nos lo proponen, no creo que haya nadie del grupo que diga que no. O sea, esas oportunidades se aprovechan con toda la ilusión del mundo y al final, pues bueno, es que todo por la escena, ¿no? Todo porque hayan fiestas, porque la música siga y porque también que salga gente nueva. Cuanto más se haga, más probabilidad de que gente nueva entre al mundillo y eso es lo más importante.
1: También mencionar que en enero los amigos de Punch, los cuales han sido colaboradores en nuestro LP, bueno, también tuvimos la oportunidad de ser teloneros de Lloyd Parks y su backing band. Fue un concierto una noche en el Café Anzoki y también fue una experiencia increíble ver a Lloyd Parks en carne y hueso. Y fue un concierto increíble, la verdad que su voz, la manera en la que tocaba el bajo, o sea, yo creo que todos nos quedamos anonadados y también tomando apuntes, exacto, y también viendo los años que tiene ya el hombre, que no sé si llega a los 80 años, pero cerca debe andar, y todavía la caña que le mete. Y para nosotros, por ejemplo, esa noche fue pues un plus de motivación por seguir en este mundo, por seguir aprendiendo, por seguir escuchando. Que bueno, pues en nuestro grupo, sobre todo, Imanol y Echeve son los que más se han movido en el mundo de reggae los últimos años. A otros nos pilla un poco más nuevo todo esto, pero pues noches así te dan ganas de seguir en la movida, de seguir aprendiendo y pues noches que...

0: Lo algo que necesitas es empaparte de esta música. O sea, yo he tocado en otras bandas también, que bandas pues que sí que eran de reggae, pero que ninguno en la banda pues tocaba reggae, y es que eso no hay forma de llevarlo para adelante. O sea, no, por muy buen músico que seas, si no escuchas reggae no vas a sonar nunca a reggae. Y bueno, en esta, yo lo que he visto en este grupo desde que entré, desde el primer momento que entré, es que aquí ya hay una cultura detrás de escuchar reggae, de haber escuchado, de tener referencias, que es lo más importante para hacer sonar esta música. Y al final eso es lo que hace que un grupo de reggae pueda caminar, pueda seguir para adelante. Sin eso, no, muy difícil que haya futuro.
1: Sí, yo por añadir también, creo que aparte de estudios musicales o, bueno, capacidad de tocar cada uno de sus instrumentos, creo que una cosa que nos identifica es un poco la actitud a la hora de, bueno, tanto de subir al escenario, pues tocar con actitud, y luego también a la hora de aprender canciones, aprender más sobre esta cultura, la actitud de interés que tenemos, ¿no? Sobre todo los que no conocemos tanto, estamos conociendo esta cultura. Pues al final la actitud lo es todo y para mí, y bueno, pues creo que eso también nos identifica bastante. Pues.

0: digamos.
1: La verdad es que el futuro es un poco una incógnita. Lo que tenemos claro es que queremos seguir a tope, o sea, no parar la máquina del tren, ¿no? Ya ha empezado la máquina del tren a andar y nada, seguir echándole carbón y que esto no pare. O sea, tenemos intención de todo, siempre respetando lo que es el reggae, ¿no? Respetando pues lo que hay que respetar, ¿no? Cuando vamos a tocar a un sitio, pues siempre nos informamos un poco, como mínimo, de dónde estamos tocando, eso sin duda. Y bueno, pues tema giras y tal, de momento estamos aprovechando todo lo que nos sale para tirar, para rodar, para hacernos a los escenarios, a tocar ahí arriba. Y nada, cualquier cosa que salga, yo creo que la actitud del grupo es que tirar para adelante.
2: Sí, sí, o sea, no tenemos así ningún festival así internacional en mente, pero sí que, por ejemplo, pues hay gente de Latinoamérica que nos ha puesto en sus podcasts y que les ha gustado mucho la música, y la verdad que es un rollo que nos molaría mucho, pues hacer un tour de estos internacionales, que igual ahora mismo lo vemos muy lejos porque es que acabamos de empezar y no tenemos ese contexto de lo que es ir afuera y todo eso, pero estamos abiertos para todo, sí.
3: Bueno, realmente sois muy jóvenes y tampoco es el planteamiento ese, no es como otro tipo de bandas que ya son gente con más edad y al final intentan ese camino ya en plan un poco a la desesperada, en plan lo intentamos ahora y si no sale pues tal, vosotros todavía estáis en los primeros pasos como banda y al final pues bueno, hay que ir poco a poco, pero sí que es verdad que por lo visto hasta ahora es una banda que tranquilamente puede llegar a esos niveles, y desde aquí pues bueno, animar a la gente, a cualquiera que quiera contactar con ellos y ofrecerles cualquier cosa, cualquier concierto, cualquier proyecto, ellos van a estar encantados, ¿verdad? Son una gente majísima, lo viven desde dentro y al final es lo bonito de esto, por lo menos por mi forma de ver el tema musical. Soy más amigo de este tema que del otro tema. El tema profesional, monetario, estoy hablando, por si alguien no lo ha entendido. Que no tengo nada en contra, pero bueno, a mí me gusta lo que me gusta. Entonces, pues bueno, desde aquí ya te digo, animar a la gente a que contacte con la banda, que os ofrezca bolos, intercambios, lo que sea. Yo creo que lo van a agradecer y también es una oportunidad también para promotores que organicen conciertos o tours, que es una banda que va a coger un nombre y mejor cogerla desde el principio que no ya cuando tenga un nombre grande, eso es, cuando se suban los humos y los cachés y sea más inaccesible. Coñas aparte, no, llamarles y que toquen por allí, que les va a hacer mucha ilusión y claro que sí, hombre. Pues nada, ¿qué más decir? Habéis comentado los conciertos que tenéis próximamente, los que habéis tocado hasta ahora. Bueno, os voy a lanzar una pregunta. No están aquí todos los miembros, como habéis podido comprobar, pero bueno, os voy a preguntar con quién os gustaría compartir cartel.
1: Hombre, a mí una banda que me gusta mucho, que no para quieta y está tocando en todos los lados. A ver, con Mango Booth ya tocará, eso sin duda. No, de eso no hay duda. Un saludo desde aquí, si está escuchando esto a Dani, a quien sea, madre mía. Ya saben que les tenemos como ídolos en este grupo, nos encantan. Pero bandas como Travelers, All Stars, este tipo de grupos que están ahora a saco, que no paran. La verdad que para mí sería súper motivante compartir escenario con ellos. Y bueno, siguiendo un poco la línea en la que estamos, cualquier grupo que salga conocido, como con los que hemos tocado, es que es una motivación para seguir sin parar adelante y darle caña con toda la rabia del mundo. Es que eso nos lo da todo al final.
2: Pues yo me quedo un poco, o sea, en lo internacional no controlo tanto, pero si es por echar así fichas, Juancho Scolari, la verdad que me haría muchísima ilusión un concierto de él. He estado en uno y la verdad que, o sea, es de los mejores conciertos de mi vida. Y yo creo que tocar en un escenario junto a él, la verdad que sería como cumplir un sueño.
4: Yo voy a ir un poco por las ramas y, como has dicho al principio de la entrevista,

0: que ya se ha animado a hacer bueno, a chavales o a gente su grupo, pues a mí me encantaría seguir conociendo gente, que salgan grupos nuevos y que, bueno, pues poder tocar con ellos y, bueno, sobre todo eso, animar a la gente que haga sus bandas y si son de reggae, pues de la hostia y de lo que sean. Y nada, pues esa es mi propuesta.
1: Yo por mi parte me molaría un huevo con los Akats, sinceramente, que es un grupo que últimamente no paro de escucharlos. Tienen varios vídeos en YouTube de lives suyos que me gusta mucho su rollo y pues estaría bastante guapo tocar con ellos, conocerlos bien, preguntarles cosas, aprender de ellos y bueno, y lo que vaya surgiendo. Pero sí, con ganas de coincidir con varios artistas y seguir empapándonos de todo esto.
2: Bueno, como habéis podido comprobar, humildad por bandera, señoras y señores. Aquí tenemos a los grandes de Trever y nada, pues nada, ha sido un placer. Lo vamos a ir dejando ya por aquí. Haremos otra entrevista de aquí a un tiempo para ver la proyección de la banda. Y nada, bueno, voy a lanzar un mensaje de aquí a Juancho, gente de Akats, gente de Mango Wood, gente de Travelers. Oye, hacerles un hueco aquí a los chavales que les hace mucha ilusión y al final no hay en el mundo como la ilusión. Por mucho dinero que tengas, lo que mueve el mundo es la ilusión. Así que si están vuestras manos desde aquí, les haríais un gran favor. Bueno, pues nada, como he dicho, ha sido un placer hacer la charleta aquí con vosotros. Y nada, vamos a ir despidiendo, como siempre, con un tema. Os voy a dejar un tiempecito para que penséis. Va a ser aquí presentes cuatro, pues va a ser un poco difícil. Un tema común o no. Y yo por mi parte, pues nada, animar a la gente a que siga conectada a las Ovejas Negras. Que disfrutéis de un buen verano, todas y todos, y el mes que viene estaremos con la... Yo creo que será la última entrevista de esta temporada, así que lo dicho. Y nada, no me quiero olvidar de mandar mucho ánimo a Julio por las palabras que dijo el otro día. Bueno, ya sabía que tenía algo detrás y tal, pero bueno, si escuchasteis el Ovejas Negras el otro día, pues bueno, habéis visto que va a haber una desconexión en la radio y es triste dejar a un lado un proyecto con el que Julio tenía mucha ilusión y puso mucho empeño en llevarlo adelante. Él ya sabe que tiene muchos proyectos entre manos y que es complicado llevar a todos, pero él ha estado, creo que fueron 3 o 4 años, comentó, con todo entre manos. Y bueno, yo desde aquí, pues nada, como buen amigo que es, un fuerte abrazo, Julio, y siempre para adelante con todos los proyectos, y si no pueden ser todos, lo que pueda ser. Poco es mucho, y tú lo has dado a la escena más que prácticamente nadie en este estado, así que lo he hecho un abrazo desde aquí, y dejo que Trever despida la entrevista con un tema y con lo que quieran añadir, ¿vale? Venga, hasta el mes que viene.
3: Bueno, pues después de debatirlo efusivamente, hemos decidido que pongas Wine and Grind de Prince Buster. Es un tema que tanto a nosotros como al público le ha gustado mucho porque lo tocamos en directo. Y bueno, pues de primeras, un placer tanto a los oyentes de Ovejas Negras y tanto contigo, Richie, por haberte acercado aquí, sobre todo en este día, que casi se te derriten las piernas. Kingston las Artes, eso es. Y eso, que ha sido un placer hacer esta entrevista con vosotros. Y bueno, eso es. Como has dicho, pues ya nos veremos dentro de un tiempo.
0: Y nada, de parte de todos también un abrazo a Julio. Y nada, egurre.
1: Abrazo a Julio, eso es. A ver si nos vemos pronto, seguro que sí. Y nada, a seguir metiéndole caña a futuros proyectos.
4: Nada, un saludo para toda la gente que está escuchando esta radio, que es lo que mantiene vivo pues estos tipos de proyectos. Mucho ánimo para Julio. Nos vimos hace poco, pero espero que nos volvamos a ver dentro de poco. Ya hemos coincidido varias veces, así que seguro que sí. Y nada, muchas gracias a ti, Richie, por darnos esta oportunidad de de que nos escuche otra gente que a lo mejor no conoce todavía el grupo, lo cual es muy probable. Así que nada, muchísimas gracias a todos y un abrazo.

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